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Clásicos en Aspen 102.3 a las 21:26 minutos con Rod Stewart. Escuchamos Maggie May. Y ya está en juego la cuarta escala del Aspen Tour 2026. 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Así que anota ahora porque en este lunes 27 de julio a las 21:27 minutos suena Lenny Kravitz, Human.

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0: A las 9:30 de la noche, la temperatura en Buenos Aires es de 16 grados una décima. El cielo está mayormente nublado. Así va a estar lo que resta de este lunes, con cielo mayormente nublado. Mañana martes, algunas neblinas por la madrugada y la mañana hacia la tarde nublado. Mínima de 12 grados, máxima de 16.

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0: Final para esta hora de clásicos en Aspen 102.3 a las 10 de la noche, 2 minutos con Bonnie Tyler, It's a Heartache.
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0: Bienvenido a una nueva hora de clásicos con Micaela Jiménez en los controles y yo, Pablo Rojas. Comenzamos Aspen Night en esta noche con Prince, The Most Beautiful Girl in the World.

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0: clásicos en Aspen Night a las 22:31 minutos con Diana Ross y Lionel Richie. Endless Love. 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
0: 16 grados 3 décimas la temperatura a esta hora, a las 10 de la noche 32 minutos. El cielo está mayormente nublado. El pronóstico para el resto de este lunes anticipa cielo mayormente nublado. Para mañana martes buenas condiciones, pero también nublado con neblinas por la mañana. 12 grados de mínima, una máxima de 16. El miércoles promediando la semana buenas condiciones, 9 grados de mínima y una máxima también de 16.

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0: final para esta hora de clásicos en Aspen Night a las 23:03 minutos con Cyndi Lauper, Time After Time.
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0: Y en esta hora que comienza vamos a escuchar a Michael Jackson, también Barbra Streisand, Roxette, Gloria Estefan, Whitney Houston, Madonna, Bon Jovi y mucho, mucho más. Comenzamos la última hora de este lunes con Sting, Englishman in New York.

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0: clásicos en Aspen Night con Roxette, Listen to Your Heart. 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
0: 16 grados, una décima la temperatura a esta hora. A las 23:29 minutos, el cielo está parcialmente nublado. El pronóstico anticipa para lo que resta de este lunes, cielo nublado también para mañana martes, algunas neblinas por la madrugada y la mañana. 12 grados de mínima para el martes y una máxima de 16.

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0: final para esta hora de clásicos en After Night. A las 04 minutos pasaba Bon Jovi, Always.
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0: Y en esta hora que comienza vamos a escuchar canciones de Robbie Williams, Pink Floyd, también los Rolling Stones y mucho, mucho más. Comenzamos esta hora en Aspen Night con Thompson Twins, Hold Me Now.

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1: 12 de la noche, 29 minutos, 16 grados la temperatura en la ciudad. El cielo está mayormente nublado. El pronóstico para este martes anticipa para la madrugada y la mañana probabilidad de neblinas, nublado hacia la tarde, 12 grados de mínima y una máxima de 16. Mañana miércoles también se espera un día mayormente nublado con mínima de 9 grados y máxima también de 16.

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clásicos en Aspen Night, cuando faltan 5 minutos para la 1 de la mañana en toda la Argentina, con 30 Egg Special, escuchamos Second Chance. Hasta acá te acompañamos en este tramo del día con buena música en Aspen 102.3. Micaela Jiménez y Nicolás Borowski en los controles. Yo soy Pablo Rojas. Nos reencontramos hoy a las 19 para compartir el regreso a casa con la mejor música en Aspen 102.3. Quédate en la trasnoche disfrutando buenos clásicos. Robert Plant en el final de Aspen Night. Suena Big Love. Chau, hasta luego.

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1: 6 de la mañana, un minuto en la República Argentina. ¿Qué tal? ¿Cómo están? Buen día, bienvenidos, además de los mejores clásicos, ¿eh? Estamos ya disfrutando de este día martes en Aspen 102.3, una suerte de adelanto de lo que estaremos compartiendo en los próximos minutos, canciones de Queen, tenemos también a Black Eyed Peas, Julian Lennon, Natalie Imbruglia, entre otros. También les voy adelantando que se espera una jornada con el cielo mayormente nublado, algunas neblinas en el resto de esta mañana, una máxima de 16 grados. Para mañana miércoles tendríamos una temperatura mínima de 9 grados y una máxima de 16 en la capital y los alrededores. Enrique Iglesias en la puesta en el aire, soy Nico Maldonado. Comenzamos con The Beatles, esto es Penny Lane. Penny.

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mejores clásicos en esta mañana en Aspen 102.3 con Marillion Kalig a las 6:08. Bueno, en plena tensión con Lula, Milei viaja a Perú para la asunción de Fujimori y aspira a liderar un bloque regional. El presidente participará de la ceremonia y recibirá un título honorífico a cargo de la Universidad San Martín de Porres. El gobierno cree que podría ser el puntapié inicial para consolidar una instancia de integración. 12 grados 4 en estos momentos, la temperatura en la ciudad de Buenos Aires a las 6:09. Hay más canciones para compartir en este día martes 28 de julio del año 2026. Natalie Imbruglia, Torn, en Aspen 102.3.

0: 12 grados 4 décimas, la temperatura 6 de la mañana 16 minutos, el clásico de Julian Lennon en Aspen 102.3, Too Late for Goodbyes.
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2: En Bagual, Poggi inauguró obras de refacción y ampliación en la Escuela Provincia de Santa Cruz. Los trabajos incluyeron arreglos en el nivel primario y la ampliación de la sala de tres del jardín Rayitos de Sol. Con un monto de inversión superior a los 366 millones de pesos, en la Escuela número 188, Provincia de Santa Cruz de Bagual, quedó a nueva.
3: Es la forma de trabajo que hemos elegido, bien cerca de las localidades del interior, y por eso decidimos trabajar de esta manera, cerca, tratar de estar cerca. Eso permite que cada ministro, cada área de gobierno pueda escuchar las iniciativas de las autoridades locales, de las instituciones, de la localidad, de la escuela, del centro de salud. Estar cerca permite acortar la distancia y encontrar soluciones más rápidas, ¿no? Y en este caso, en Bagual, bueno, hoy inaugurando una gran obra pública que significa no solamente la puesta en funcionamiento y la habilitación y la remodelación del nivel inicial, incorporando la salita de tres a la escuela, que empezó esta semana, sino también una gran ampliación y puesta en valor del edificio de toda la escuela, ¿no? Del primario y del secundario. Estamos invirtiendo muy mucho en educación, muy mucho. Estamos convencidos que, bueno, es la madre de las políticas públicas, es la principal política pública que tenemos, y el mejor legado que le podemos dejar a nuestros niños es una educación.
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0: Los clásicos que compartimos en la mañana de Aspen 102.3 Talking Heads, Burning Down the House.
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0: 12 grados 5 décimas en la temperatura. Tenemos el cielo despejado con neblinas en estos momentos. 6 y 31 minutos, 97% la humedad. Esperamos para este martes una temperatura máxima que estaría llegando a los 16 grados con el cielo mayormente nublado durante todo el día. Para este miércoles se espera una jornada con el cielo algo parcialmente nublado. La temperatura mínima estimada 10 grados y la máxima 15 grados.

clásico de los Rolling Stones en esta mañana en Aspen 102.3, Under My Thumb. Bueno, un terremoto de magnitud 7,1 golpeó el suroeste de Japón. Alcanzó el nivel 7 en la escala sísmica japonesa Shindo, que es el máximo valor posible en ese sistema de medición según la Agencia Meteorológica Japonesa. Ocurrió este martes, dejando sin electricidad a unos 40.000 hogares y obligando a suspender los servicios ferroviarios en la isla de Kyushu. Además, llevó a las autoridades a emitir una alerta de tsunami y advertencias por posibles réplicas. 6:35 en esta mañana de martes, 12 grados 5, la temperatura en la ciudad en estos momentos. Hay más canciones para compartir. Jeans Love Jezebel, esto es Desire.

canciones en esta mañana en Aspen 102.3. Black Eyed Peas, Where is the Love. Bueno, después de 16 años de espera, la banda que revolucionó el pop y el hip hop confirma su esperado regreso al país en el marco del Black Eyed Peas Summer Tour. Próximo 4 de septiembre en el Movistar Arena, la banda va a estar allí repasando los himnos que han marcado a toda una generación y celebrará una trayectoria de más de 3 décadas. Black Eyed Peas, 4 de septiembre, Movistar Arena, podés ya conseguir los tickets únicamente en movistararena.com.ar. 6 de la mañana, 42 minutos, 12 grados 5 la temperatura en la ciudad de Buenos Aires.

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1: 12 grados 5 décimas es la temperatura en la ciudad de Buenos Aires, 6 de la mañana, 47 minutos. Queremos saber cómo está el tránsito en estos momentos. Hablamos, como lo hacemos habitualmente, con el con Iván Nedoc. ¿Cómo estás, Iván? Buen día.
2: Nico, buen día para vos, buen día para todos. Con tránsito que de a poco se va cargando en cuanto a accesos a la ciudad de Buenos Aires, hay algunas neblinas, así que máxima precaución a quienes vengan circulando por la baja visibilidad. En los accesos, buena marcha hasta ahora, con tránsito típico de vacaciones de invierno, Panamericana, acceso este, Richeri, la autopista Buenos Aires-La Plata, por el momento sin grandes complicaciones. Cargada la General Paz en la zona de Liniers y Mataderos en estos momentos, sobre todo mano al río. Atención porque hubo un choque en la autopista 25 de mayo, altura Jujuy, mano al centro, un auto contra el Guarray, hay un operativo del SAME y algo de demora extra en la zona. En cuanto a los servicios, trenes, subtes, premetro, a esta hora funcionando sin grandes problemas. En 30 minutos actualizamos todo lo que pase.
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5: En Bagual, Poggi inauguró obras de refacción y ampliación en la Escuela Provincia de Santa Cruz. Los trabajos incluyeron arreglos en el nivel primario y la ampliación de la sala de tres del jardín Rayitos de Sol. Con un monto de inversión superior a los 366 millones de pesos en la Escuela número 188, Provincia de Santa Cruz de Bagual quedó a nueva.
6: Es la forma de trabajo que hemos elegido, bien cerca de las localidades del interior, y por eso decidimos trabajar de esta manera, cerca, tratar de estar cerca. Eso permite que cada ministro, cada área de gobierno pueda escuchar las iniciativas de las autoridades locales, de las instituciones, de la localidad, de la escuela, del centro de salud. Estar cerca permite acortar la distancia y encontrar soluciones más rápidas, ¿no? Y en este caso, en Bagual, bueno, hoy inaugurando una gran obra pública que significa no solamente la puesta en funcionamiento y la habilitación y la remodelación del nivel inicial, incorporando la salita de tres a la escuela, que empezó esta semana, sino también una gran ampliación y puesta en valor del edificio de toda la escuela, ¿no? Del primario y del secundario. Estamos invirtiendo muy mucho en educación, muy mucho. Estamos convencidos que... bueno, es la madre de las políticas públicas, es la principal política pública que tenemos, y el mejor legado que le podemos dejar a nuestros niños es una educación.
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compartiendo las mejores canciones en esta mañana en Aspen 102.3 de las There She Goes. 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
1: 7:00 a.m. tenemos el cielo despejado en Buenos Aires. La sensación térmica 12 grados 7 décimas, la humedad 97%. Cristalina Georgieva visitará Vaca Muerta con Caputo y se reunirá con el presidente de YPF. La titular del Fondo Monetario Internacional llegó a la Argentina por invitación del presidente Javier Milei. Tras mantener los encuentros protocolares, este martes viajará junto con el ministro de Economía al yacimiento Loma Campana para ver el desarrollo del sector energético. Netanyahu se reúne con Trump en la Casa Blanca para abordar la guerra con Irán, Gaza y el acuerdo de seguridad con Líbano. La reunión marcará el octavo encuentro entre los dirigentes desde el regreso del líder republicano a la presidencia el año pasado y tendrá lugar después de meses en los que la relación bilateral atravesó momentos de tensión pública, aunque ambos buscaron reducir las diferencias. 7:01, tenemos el cielo despejado en Buenos Aires. La sensación térmica 12 grados 7 décimas, la humedad 97%.
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0: Clásicos en la mañana de Aspen 102.3 Pretenders, I'll Stand By You.
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0: Temperatura 7 de la mañana, 17 minutos. Bueno, Iván, ¿qué novedades tenemos ahora en el tránsito?
2: Bueno, seguimos con un incidente en la autopista 25 de mayo, altura Jujuy, mano del centro, dejando todavía una restricción parcial en la zona, pero con buena marcha en cuanto a accesos a la ciudad de Buenos Aires. En estos momentos, Panamericana, autopista del Oeste, Richeri, y también la autopista Buenos Aires-La Plata, tienen buena circulación, tránsito típico de vacaciones de invierno, y con algo de baja visibilidad por neblina, así que máxima precaución a quienes estén circulando por allí. Con tránsito intenso, sí, en la General Paz, a la altura de Liniers, mano al Río de la Plata, bastante congestión a esta hora. Muy de a poco se va cargando el centro porteño, el Bajo, las principales avenidas de la ciudad. Y en cuanto a los servicios, Tren Belgrano Sur en ambos ramales circulando con demoras, el resto de los servicios por el momento sin problemas. En 30 minutos actualizamos todo lo que pase.
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0: Clásicos en Aspen 102.3, Men at Work, Who Can It Be Now?
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0: 12 grados, 2 décimas la temperatura. Tenemos el cielo ligeramente nublado con un banco delgado de niebla. 7 y 31 minutos, 98% la humedad. Una máxima que hoy estaría llegando a los 16 grados con el cielo mayormente nublado durante la tarde. Para mañana miércoles esperamos una jornada con el cielo parcialmente nublado. La temperatura mínima estimada 10 grados y la máxima 15 grados.

7 de la mañana, 40 minutos en la Argentina. Los clásicos que compartimos en Aspen 102.3, Devil Loved, Sweet Harmony. 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
1: 12 grados, 2 décimas en la temperatura, 7 de la mañana, 47 minutos. Bueno, Iván, ¿cómo está ahora la calle?
2: Bueno, con algunas complicaciones. Atención en Panamericana, mano a Capital, la salida San Martín de Florida, kilómetro 14, está cerrada por un operativo policial, pero con buena marcha en el resto de la traza de Panamericana para quienes vengan desde el norte. Carga intensa en la General Paz, entre acceso este y acceso norte, buena marcha en la autopista del oeste, lo mismo para Richeri, con demoras solo para enlazar con Delepiane por las obras en Lugano, y con carga intensa también desde Dock Sud en la autopista Buenos Aires-La Plata. El resto de la circulación en cuanto a accesos con buena marcha, con algunas neblinas, así que máxima precaución por la baja visibilidad. Tránsito tranquilo en el centro, el Bajo Porteño, las principales avenidas de la ciudad, y en cuanto a servicios, siguen las demoras en el tren Belgrano Sur en ambos ramales. El resto funcionando sin problemas en esta mañana. En 30 minutos actualizamos la información.
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5: En Bagual, Poggi inauguró obras de refacción y ampliación en la Escuela Provincia de Santa Cruz. Los trabajos incluyeron arreglos en el nivel primario y la ampliación de la sala de tres del jardín Rayitos de Sol. Con un monto de inversión superior a los 366 millones de pesos, en la Escuela número 188, Provincia de Santa Cruz de Bagual, quedó a nueva.
6: Es la forma de trabajo que hemos elegido, bien cerca de las localidades del interior, y por eso decidimos trabajar de esta manera, cerca, tratar de estar cerca. Eso permite que cada ministro, cada área de gobierno pueda escuchar las iniciativas de las autoridades locales, de las instituciones, de la localidad, de la escuela, del centro de salud. Estar cerca permite acortar la distancia y encontrar soluciones más rápidas, ¿no? Y en este caso, en Bagual, bueno, hoy inaugurando una gran obra pública, que significa no solamente la puesta en funcionamiento y la habilitación y la remodelación del nivel inicial, incorporando la salita de tres a la escuela, que empezó esta semana, sino también una gran ampliación y puesta en valor del edificio de toda la escuela, ¿no? Del primario y del secundario. Estamos invirtiendo muy mucho en educación, muy mucho. Estamos convencidos que, bueno, es la madre de las políticas públicas, es la principal política pública que tenemos, y el mejor legado que le podemos dejar a nuestros niños es una educación.
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0: Clásicos en la mañana de Aspen 102.3, Nelly Furtado, I'm Like a Bird.
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0: 8:01, el cielo está ligeramente nublado en Buenos Aires, la sensación térmica 12 grados 2 décimas, la humedad 98%. En plena tensión con Lula, Milei viaja a Perú para la asunción de Fujimori y aspira a liderar un bloque regional. El presidente participará de la ceremonia y recibirá un título honorífico a cargo de la Universidad San Martín de Porres. El gobierno cree que podría ser el puntapié inicial para consolidar una instancia de integración. Un terremoto de magnitud 7,1 golpeó el suroeste de Japón. Ocurrió este martes, dejando sin electricidad a unos 40.000 hogares y obligando a suspender los servicios ferroviarios en la isla de Kyushu. Además, llevó a las autoridades a emitir una alerta de tsunami y advertencias por posibles réplicas. Las 8:02, tenemos el cielo ligeramente nublado en Buenos Aires. La sensación térmica 12 grados 2 décimas, la humedad 98%.
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Las mejores canciones en esta mañana en Aspen 102.3, Maroon 5 Animals, que vuelven a la Argentina. La banda de Adam Levine regresa a Buenos Aires con un show que promete ser uno de los grandes de este año, presentando por supuesto su nuevo álbum Love Is Like y todos los hits que han marcado una generación. Una noche única, con todo el pop, también la energía y el sonido que los ha convertido en un fenómeno global. Maroon 5, 3 de septiembre, Movistar Arena. Tienen que estar muy, pero muy atentos, sea al aire de la radio, porque vamos a tener pases para el show. 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
1: 12 grados, 2 décimas en la temperatura, 8 de la mañana, 14 minutos. Iván, ¿qué novedades tenemos ahora en la calle?
2: Bueno, en cuanto a acceso, buena circulación, no tenemos grandes complicaciones en Panamericana, acceso oeste, Richeri, en la autopista Buenos Aires, La Plata, cargada, sí, la General Paz, Mano al Río, entre acceso oeste y acceso norte. Un choque en Mozart y Tandil, en Parque Avellaneda, hay un corte parcial, otro en Boedo, en Colombres e Inclán, tenemos allí un incidente entre un colectivo de la línea 160 y una moto. En cuanto a los servicios, tenemos al tren de Belgrano Sur, Ramal Catán y también Ramal Marinos, ambos con demoras por inconvenientes técnicos. El resto de los servicios, por el momento, sin grandes problemas. En 30 minutos actualizamos todo lo que pase.
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los clásicos en la mañana de Aspen 102.3 con Peter Frampton, Show Me The Way. ¿Sabías que en Smiles ahora podés comprar tu pasaje Gol sin millas? 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

0: Seguimos en la hora exclusiva Miles en esta mañana en Aspen 102.3, Doechi Anxiety.
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0: 12 grados, 2 décimas en la temperatura, cielo ligeramente nublado con banco delgado de niebla a las 8 de la mañana, 30 minutos, 98% la humedad. Una máxima que hoy llegaría a los 16 grados. Para mañana miércoles espera una jornada con el cielo parcialmente nublado, mínima de 10 grados, máxima de 15 grados.

Los mejores clásicos en la mañana de Aspen 102.3 con Elton John, Club at the End of the Street. Bueno, Zelensky se reunirá con Trump en Washington para reforzar el apoyo de Estados Unidos frente a Rusia en plena escalada militar. El presidente de Ucrania llegó este martes a la Casa Blanca para reunirse con el presidente de los Estados Unidos, con el objetivo de reforzar el respaldo de Washington frente a Rusia en un contexto marcado por el incremento de los ataques de largo alcance entre ambos países y también el estancamiento de los esfuerzos diplomáticos impulsados por la administración estadounidense. 12 grados 2, la temperatura en estos momentos en Buenos Aires. Alicia Bridges, I Love the Nightlife, en Aspen 102.3.

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1: 12 grados, 2 décimas en la temperatura, 8 de la mañana, 47 minutos. ¿Novedades en el tránsito ahora, Iván?
2: Bueno, con buena marcha en cuanto a acceso a la Ciudad de Buenos Aires, sigue el tránsito tranquilo en cuanto al ingreso por Panamericana, para quienes vengan desde el norte, la autopista del oeste también, Richeri, también la autopista Buenos Aires-La Plata. La General Paz, algo cargada todavía desde la zona de Liniers hasta el acceso norte, mano al río. También tenemos un operativo que continúa dejando una restricción parcial de tránsito en Colombres e Inclán, luego de un choque entre un colectivo de la línea 160 y una moto, un operativo en Humahuaca y Billinghurst, también un corte en la autopista 25 de mayo, altura Jujuy, Manuel Centro, un corte parcial de un carril por un incidente, un choque de un auto contra el guardrail, mano hacia el centro, como dijimos. En cuanto a los servicios, siguen las demoras en el tren Belgrano Sur, ramal Catán, también está circulando con demoras el tren Mitre, ramal Tigre y el San Martín, ambos con problemas técnicos. En 30 minutos actualizamos todo lo que pase.
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4: En Bagual, Poggi inauguró obras de refacción y ampliación en la Escuela Provincia de Santa Cruz. Los trabajos incluyeron arreglos en el nivel primario y la ampliación de la sala de tres del jardín Rayitos de Sol. Con un monto de inversión superior a los 366 millones de pesos, en la Escuela número 188, Provincia de Santa Cruz de Bagual, quedó a nueva.
5: Es la forma de trabajo que hemos elegido, bien cerca de las localidades del interior, y por eso decidimos trabajar de esta manera, cerca, tratar de estar cerca. Eso permite que cada ministro, cada área de gobierno pueda escuchar las iniciativas de las autoridades locales, de las instituciones, de la localidad, de la escuela, del centro de salud. Estar cerca permite acortar la distancia y encontrar soluciones más rápidas, ¿no? Y en este caso, en Bagual, bueno, hoy inaugurando una gran obra pública, que significa no solamente la puesta en funcionamiento y la habilitación y la remodelación del nivel inicial, incorporando la salita de tres a la escuela, que empezó esta semana, sino también una gran ampliación y puesta en valor del edificio de toda la escuela, ¿no? Del primario y del secundario. Estamos invirtiendo muy mucho en educación, muy mucho. Estamos convencidos que, bueno, es la madre de las políticas públicas, es la principal política pública que tenemos, y el mejor legado que le podemos dejar a nuestros niños es una educación.
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2: 9 de la mañana, 1 minuto en la Argentina. Tenemos el cielo ligeramente nublado en Buenos Aires. La sensación térmica 12 grados 2 décimas, la humedad 98%. En plena tensión con Lula, Milei viaja a Perú para la asunción de Fujimori y aspira a liderar un bloque regional. El presidente participará de la ceremonia y recibirá un título honorífico a cargo de la Universidad San Martín de Porres. El gobierno cree que podría ser el puntapié inicial para consolidar una instancia de integración. El petróleo crudo ya es el principal producto de exportación de la Argentina. Desplazó al maíz y a la soja. Según un informe del Instituto Argentina Grande, elaborado con datos del INDEC, en el primer semestre hubo exportaciones petroleras por casi 4.700 millones de dólares, que, medidos en forma individual, superaron a los granos por primera vez. 9 y 2 minutos, tenemos el cielo ligeramente nublado en Buenos Aires. La sensación térmica 12 grados 2 décimas, la humedad 98%.
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tal? ¿Cómo les va? Muy, pero muy buenos días. 9:06 en la República Argentina. Bueno, ¿qué cuentan? ¿Cómo anda todo por ahí? ¿Todo bien? Me imagino que sí, contentos. Nosotros felices con Eduardo Zúñiga en producción y redes, con Gustavo Ortuya, que está en la musicalización el día de hoy. Y, por supuesto, llegando al 100.9 en Quines, en donde en este momento tenemos nada más y nada menos que 12 grados 4 décimas. En tanto que en San Luis Capital tenemos 9 grados 7 décimas y la máxima va a ser de 20, con cielo despejado, según marca, y parcialmente nublado para lo que va a ser la tarde-noche. Ahora, ¿cómo está la Villa de Merlo en este momento? En el 97.7 del dial, 14 grados, 3 décimas la temperatura, 22 es la máxima. Despejado, despejado, todo el día. Así va a estar en este martes 28. Nosotros estamos comenzando y no paramos hasta el mediodía con muy buena música el día de hoy. Estoy viendo unos nombres como para escuchar hoy. Mira, ya se viene Rod Stewart, estoy viendo Freddie Mercury, Bad Boy Blue, Tina Turner, Bob Marley, Alpha Bill, Mónaco, The Cranberries, Clearwater Revival. Estoy viendo a Dizzy Reed, estoy viendo 2x1, estoy viendo Fralipolipi, FL Davis, iHouse. Mira, va a estar buenísimo, así que quédate con nosotros, dale.

Te lo dije, muy buena música el día de hoy. Claro, tiempo de informarnos ya a esta hora de la mañana. Nosotros por este lado, bueno, contarte que te vas a poder comunicar al 2664-337550. Ya te vamos a estar enviando, si formás parte de la comunidad de la radio, a nuestro grupo para que puedas y tengas la posibilidad, por supuesto, de saber de qué vamos a hablar el día de hoy, dale. Así que a estar muy atentos con todo esto. ¿Saben qué? Quiero aprovechar de contarles a esta hora que hoy vamos a estar hablando bastante de la fiesta, porque ya cada vez falta menos, y cuando querés ver, bueno, ya tenés arreglado el fin de semana, me imagino, del próximo 8, porque allí se viene lo que va a ser la fiesta, que es la Retro Noche Aspen, cuarta edición ya, como ha pasado el tiempo, desde esa primera fiesta que arrancábamos. 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Transferencias, altas y bajas de motor, verificación policial,

parte de todo eso, así que ya sabes cómo viene la historia. Por otro lado, nos empezamos a informar a esta hora, ¿te parece? Para que lo tengas en cuenta, el gobernador Claudio Poggi se reunirá con directivos de colegios y dijo, vamos a vincular las escuelas técnicas con el sector privado. Arca actualizó las escalas. Hay un informe y podés saber cuánto se puede facturar cada vez siendo monotributista sin superar los límites. ¿Cómo tenés que hacer? Ingresá al Facebook de Cadena de Noticias y así vas a tener toda la información. Fue el amigo de todos. Homenajearon a Cabezón, emblema del perro callejero de la ciudad de San Luis. La ANMAT, por otro lado, autorizó la venta libre de 10 medicamentos que hasta ahora solo podían adquirirse con recetas. En lo deportivo, Miguel Baldoni mantuvo la punta en el sudamericano FIA y va a definir el título en Uruguay. También en Juana Coslay comenzó la construcción de la nueva parroquia de Nuestra Señora del Rosario de Fátima. Los empleados públicos van a cobrar este viernes con el primer tramo del aumento salarial. Se esperan días nublados y probabilidades de tormentas en Villa Mercedes. También que murió el hijo del dirigente Jerónimo Ortiz. La jefa del Fondo Monetario Internacional le dio un fuerte respaldo al plan de Milei y afirmó que la Argentina no necesitará financiamiento adicional. La cantante Carly Simon reveló que padece Parkinson y cáncer, pero también prepara un disco a los 83 años de edad. Principales títulos que tenemos a esta hora de la mañana para compartir con todos ustedes aquí en la mañana de la radio. Antes de la pausa, ¿tenemos tiempo? Claro, por supuesto. Primero nos quedamos con esta gran canción. Volvemos a la escuchamos completita. Ahí está. Esto es Love Kills. Esto es Freddie Mercury. Luego Bad Boy Blue y pausa.

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¿Qué tal? Te prometí muy buena música el día de hoy, ¿no? 9:34 en la República Argentina, saludando a esta hora de la mañana, por supuesto, a todos nuestros amigos que nos acompañan. Bueno, ya vamos a estar contándote cómo haces para ganarte entradas para el cine y eso. 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Dejamos atrás nada más y nada menos que a Tina Turner, y ahora nos quedamos con Is This Love. Él es el gran Bob Marley. Luego de esto, Stevie Wonder. Y por supuesto, prepárate porque te viene todo.

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el grandísimo Stevie Wonder sonando esta hora aquí en la mañana de la radio, con estos grandes, grandes éxitos que tenemos, por supuesto, en Conexión Aspen durante todos los días. Do You Worry About A Thing se llama el single que pasa para vos. Y obviamente nosotros, antes de hacer la pausa, tenemos tiempo de seguir escuchando música, ¿eh? Tenemos tiempo de compartir. Bueno, ¿vieron lo de Carly Simon que les estaba contando? En una de esas, capaz en un ratito, escuchamos algo de esta chica, bueno, ya no tan chica, que lamentablemente, bueno, anunció que tiene mal de Parkinson y que también padece cáncer, pero que está preparando igual un álbum porque quiere hacer algo de música y que eso le hace muy bien, es algo que le cura el alma. Fueron parte de las declaraciones que hizo la gran cantante Carly Simon. Ya te voy a estar contando cómo se vio el pronóstico del tiempo extendido. Medio como de veranito viene la cosa, ¿no? Un poco, ¿eh? Claro. Y mira, y a pesar de que todavía no hemos enviado absolutamente nada de nada el día de hoy todavía, bueno, te cuento que están empezando a llegar bastantes mensajes. ¿Cómo están? Me dicen, Chucho, ¿qué tal? Buen día. Me gustaría escuchar algo de Alphaville. ¿Puede ser? Sí, claro. Mira, vamos a ir con eso ahora. Luego de esto vamos a estar con Sara. Y después, a la vuelta, te prometo, Mónaco, Morshiva. Vamos a estar escuchando también a los Creedence Clearwater Revival, que vamos a hacer un 2x1. El día de hoy tenemos un programón destinado para que vos compartas junto a nosotros. ¿Te parece? Dale, dejamos atrás a Stevie Wonder y nos quedamos con Alphaville aquí en la mañana de Conexión Aspen.

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Bueno, ¿qué tal? ¿Qué te parece? Ahí estamos junto, nada más y nada menos que Amor Shiva. Esta canción se llama Roma no fue construida en un día. Ese es el título, la traducción que tenía este gran, grandísimo éxito. Estamos en este martes 28, estamos a pleno. 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Así que ya sabes cómo viene la historia. Y de paso te contamos pronóstico del tiempo extendido para lo que es San Luis Capital. En este caso luego vamos a estar con el de Merlo, vamos a estar con el de Quilmes también, en donde nos escuchás en 100.9. Bueno, dale, ¿te parece? Realmente vienen temperaturas bastante, bastante altas según lo que estoy mirando por acá. Van a haber máximas de 25, 24 grados. Bueno, veremos qué es lo que nos depara tanto el destino para todos estos días. Lo ampliamos todo y ya te lo contamos. Por ahora, Cranberries, Oda a mi familia.

¿Qué tal? Lo prometido, ¿eh? Toda la música que te hemos prometido. Y ahora ya, luego después de la pausa, empiezo a leerte y todo lo demás y todos los mensajes que tenemos en este martes 28. Ahora sí, estamos en condiciones. Si la compu quiere, si nos deja poder hacer algo. Porque realmente recién se nos borró así, pum, la compu de golpe. ¿Qué pasó, por el amor de Dios? Y es cuando, bueno, empezás ahí, que no sabes qué hacer en realidad, ¿no? Bueno, vamos con pronóstico del tiempo extendido. Ahora sí, luego se viene un 2x1 que no te podés perder, ¿sí? No te podés perder. Y esta canción, esta muy buena canción, nos sirve a nosotros para contarte a esta hora de la mañana que tenemos 14 grados 9 décimas. Esa es la temperatura. Sabes que parece que hiciera un poquito más de calor, pero bueno, son 15 grados 2. Mira, se acaba de actualizar. Hoy vamos a tener el cielo despejado, una máxima de 20, según lo que marca, parcialmente nublado. Para mañana, máxima 19. Va a bajar la temperatura un poquito, van a haber neblinas por la mañana y una mínima de 7. Ahora, para el jueves 30 vamos a tener máxima de 22 con cielo despejado, y para el viernes 31, máxima de 24 con el cielo despejado, según lo que indica la red de estaciones meteorológicas. Dale, ¿ok? Así las cosas para lo que es San Luis y el Gran San Luis.

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1: Poggi firmó un decreto para hacer refacciones y mantenimiento en la Escuela Técnica número 9. El gobernador llevó adelante una jornada que generó esperanza en la comunidad educativa. Se realizará una obra para mejorar el edificio escolar. A su vez, anunció que pronto realizarán una reunión con todas las escuelas técnicas de la provincia. El monto de la obra supera los 1.233 millones de pesos y el plazo de ejecución será de 150 días.
2: Lo que firmé yo recién, como decía la arquitecta Ortiz, es el llamado a licitación para una obra. Dios mediante 30, 40 días, primeros días de septiembre, estaremos volviendo a la escuela para firmar el decreto de adjudicación de inicio de obra. Una obra bien ambiciosa, bien grande. Recién charlábamos con el director, esta escuela tiene 35 años de vida, y bueno, no se le ha hecho prácticamente mantenimiento importante durante los 35 años de vida. Así que esta es una obra muy importante que viene a suplir un mantenimiento a fondo y fundamentalmente poner en valor los talleres. Los talleres donde ustedes hacen gran parte de sus prácticas. Y queremos trabajar muy ligado, muy codo a codo con las escuelas técnicas de la provincia, porque son las escuelas que, por sus características, por su dedicación horaria, por su especialidad y orientación, más vincula la salida de la escuela con el mundo laboral.
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Esto es T-Rex sonando aquí en la mañana de la radio, 10:30 ya en la República Argentina. Che, qué bueno esto, realmente, porque estaba mirando, el cielo se ve completamente despejado, por lo menos desde acá, desde el segundo piso donde estamos en la radio, mirando hacia un poco la zona sur, por lo que puedo ver. Yo tengo una ventana al costado, el oeste, pues se ve peor para el sur, por cómo está ubicado todo. ¿Ves lo que te estoy explicando a esta hora? Che, y hablando del cielo despejado, queremos saber cómo está el pronóstico del tiempo, pero en la Villa de Merlo, en este caso, para que lo tengas en cuenta, atenti. 14 grados, 8 décimas la temperatura actualmente. Bueno, 22 va a ser la máxima de hoy, despejado. Mañana miércoles 29, día de ñoquis, parcialmente nublado, con máxima de 20. El jueves 30, máxima de 20. Y el sábado va a estar con máxima de 21 grados, según lo que indica la red de estaciones meteorológicas a esta hora de la mañana, para lo que es precisamente la Villa de Merlo en el 97.7. Esto es Dis Ruy. La canción se llama Live. 10:30 en la Argentina.

¿Qué tal? ¿Qué te parece? 10:37 en la República Argentina. Qué bueno esto, por favor, cómo me gusta, me encanta, realmente me encanta. Muy buena música para poder compartir con vos en la mañana del día de hoy. Fra Lippo Lippi, aquí en la mañana. Y para continuar a las 10:37, mirá, vamos a seguir y lo vamos a hacer con esta gran banda llamada de Fair Davis y este gran éxito. Esto es Music, luego I House con Craig.

¿Qué tal? ¿Qué te parece? Qué buena música, por favor, a esta hora de la mañana. Siempre, siempre con grandes éxitos y siempre en compañía de Conexión Aspen. Está más que claro. Bueno, ¿estás del otro lado? ¿Preparado? ¿Listo? ¿Ya estás? Bueno, chicos, ¿me pueden pasar la canción de Foreigner, Esperando una chica como tú? Soy Eduardo, los escucho todos los días desde el trabajo y me encanta la música que pasan. Bueno, muchas gracias, Edu. Acá estamos, cumpliendo con vos. Luego vamos a estar con Richard Marx aquí en la mañana. Y mucho más, pausa y hasta.

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durante estos días he estado mirando un poco los mensajes que ustedes envían y todo. Y realmente, dentro de lo que es el gusto de la música, está buenísimo porque es bastante, bastante variado. Y nos dimos cuenta que nos están solicitando que pasemos a lo mejor un poco más de música de los 2000 también. Puede ser, de acuerdo a lo que estaba mirando. Así que lo que vamos a hacer es, como para ir incorporando nuestra discoteca, ay, qué viejo que soy, por favor, es a partir de mañana, presta atención a lo que te voy a decir, es decirte que puedes pedir temas del 2000 al 2010. Nosotros te vamos a ir dando clásicos y vos nos vas por allí del 2000 al 2010, como contando cuáles son las canciones que te gustaría escuchar de esos años. Y bueno, y de acuerdo a lo que esté más o menos, vamos a ir poniendo, por supuesto, varias al aire a partir de mañana, ¿de acuerdo? Pero va a estar buenísimo y va a ser genial para compartir con vos. Señoras y señores, Glenn Frey sonando You Belong to the City, se llama el single que suena en Conexión Aspen.

Pueblito se llama el single que pasa a esta hora de la mañana para todos ustedes a las 11 con 13 minutos ya en la República Argentina, viviendo la mañana pleno, viviendo la mañana con todos ustedes y disfrutando, por supuesto, de lo que es la mañana de la radio, disfrutando de muy buenas canciones. ¿Saben qué me pidieron? Como para poder hacer un ejemplo, me dijeron: Chucho, vamos a poder escuchar Kylie Minogue, entonces... Empezaron, pero en el acto, fue en el acto. Una vez que te dijimos eso, sí, claro, vamos a poder escuchar a Kylie Minogue con Can't Get You Off My Head, por ejemplo, una de las canciones que vamos a tener para disfrutar, ¿vale? Así que vamos a ir ampliando cada vez más un poco el espectro de la música de los clásicos en Conexión Aspen.

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Che, ¿qué tal? ¿Qué te parece? 11:30 ya en la República Argentina, nada más y nada menos que la gran Bonnie Tyler desaparecida hace muy poquito tiempo. ¿Algo más de música a esta hora? ¿Sí? Para que sigas trabajando a pleno. Mira, primero te propongo a Lana Miles con Black Velvet. Luego de esto, You Know It's Not Good. Pero no la versión de los Rolling, sino la original, la de Amy Winehouse, aquí en Conexión Master.

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1: Poggi firmó un decreto para hacer refacciones y mantenimiento en la Escuela Técnica número 9. El gobernador llevó adelante una jornada que generó esperanza en la comunidad educativa. Se realizará una obra para mejorar el edificio escolar. A su vez, anunció que pronto realizarán una reunión con todas las escuelas técnicas de la provincia. El monto de la obra supera los 1.233 millones de pesos y el plazo de ejecución será de 150 días.
2: Lo que firmé yo recién, como decía la arquitecta Ortiz, es el llamado a licitación para una obra. Dios mediante 30, 40 días, primeros días de septiembre, estaremos volviendo a la escuela para firmar el decreto de adjudicación de inicio de obra. Una obra bien ambiciosa, bien grande. Recién charlábamos con el director, esta escuela tiene 35 años de vida, y bueno, no se le ha hecho prácticamente mantenimiento importante durante los 35 años de vida. Así que esta es una obra muy importante que viene a suplir un mantenimiento a fondo y fundamentalmente poner en valor los talleres. Los talleres donde ustedes hacen gran parte de sus prácticas. Y queremos trabajar muy ligado, muy codo a codo con las escuelas técnicas de la provincia, porque son las escuelas que, por sus características, por su dedicación horaria, por su especialidad y orientación, más vincula la salida de la escuela con el mundo laboral.
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Bueno, como siempre, ganadores avisados, es así. Esto es Cake de Guitar Man, se llama el single que pasa para todos ustedes aquí en la mañana de la radio, ¿eh? Así que para que lo tengan bien presente. Señoras y señores, nos empezamos a despedir. Nosotros está como siempre el señor Eduardo Zúñiga en producción de redes. Está como siempre Gustavo Ortubia en la musicalización. Mi nombre es Gabriel Alejandro Valdés y me gusta que me digan Chucho, ustedes saben. Y mañana, nuevamente junto a todos ustedes en la mitad ya de la semana. A la vuelta de la esquina, esto es Coco Robin para el final. Que lo pasen bien, chau, chau.

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suena en Conexión Aspen Talk Talk con It's My Life. 12 y 7, 17.4 la temperatura. Ya está Marcelo Seminara en la operación técnica. Yo soy Mariano González, un gusto enorme estar con todos ustedes. 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

Estamos escuchando a The Art of Noise con Tom Jones, Kiss, a las 12 y 26. ¿Sabías que llegó Fixodent? 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Yes. Vamos a respirar ahora un poco de aire canadiense. Llega uno de sus mejores representantes en la música, guitarra en mano y un peinado que nunca está desalineado, casi como un versito para presentar a Bryan Adams y ya su clásico. En conexión a Aspen Somme.

En conexión a FM, Men Without Heart, The Safety Dance. Bueno, te voy a contar algo que tiene que ver con el fútbol y el desarrollo de la segunda fecha del torneo clausura de la Liga Profesional en la Argentina. Hoy, a partir de las 21:15, se enfrentan Rosario Central y Racing Club. El partido se juega en el Gigante de Arroyito tras el cruce directo en el torneo anterior. Bueno, esto es entonces a partir de las 21:15, Rosario Racing. 12:38, vamos a ver cómo está el tiempo. A esta hora en Buenos Aires, la temperatura es de 16 grados, 7 décimas, humedad 92%. Se espera una tarde con un cielo mayormente nublado, no hay pronóstico de lluvias para hoy y sí, una máxima que llegará a los 16 grados.

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Dice Lenny Kravitz que no está terminado hasta que se termina, y aprovecho el título de esa canción para invitarte mañana, que es el día que vamos a jugar por la cuarta escala del Aspen Tour. Te vamos a llevar a Burdeos a ver a Lenny Kravitz el próximo 11 de agosto. Y no está terminado hasta que se termina, porque aún falta la canción elegida, y ya te voy a contar cuál es y por qué la elegimos. Marcelo Seminara está en la operación técnica y se queda con vos en la tarde de Aspen junto a Matías Berlín. Yo soy Mariano González, un gusto enorme estar con todos ustedes, y nos reencontramos mañana a las 10 para hacer juntos una nueva conexión Aspen. Bueno, la canción elegida habla de Purple Rain, que sigue escribiendo su propia leyenda, y más de 4 décadas después de su estreno, la obra cumbre de Prince va a llegar a Broadway en el próximo año 2027. El musical se presentará en el histórico Majestic Theatre en Nueva York, después de su exitoso paso por Minneapolis, la ciudad donde nació el príncipe. Bueno, la producción va a reunir a más de 20 canciones de su extraordinario catálogo, incluyendo When Doves Cry, Let's Go Crazy, entre otras grandes canciones, y también da la posibilidad a una nueva generación para descubrir la magia de Prince sobre uno de los escenarios más importantes del mundo. Y nosotros cerramos así esta edición de Conexión Aspen con una canción que ya es parte de la historia de la música. Como cada mañana, conectamos con la música, los artistas y la historia. Prince, Purple Rain. I never meant to call.

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1: En 1977, Eric Clapton editó Slow Hand, disco en el cual nos encontramos con un tema que, si bien es romántico, nació de una ironía. Se le ocurrió en ese momento en el cual parece que las mujeres no terminan nunca de cambiarse. Clapton, muy impaciente porque llegaba tarde a una fiesta, cuando su ex esposa Patty Boyd le preguntó si estaba bien vestida, simplemente le contestó, sí. Luces maravillosa esta noche. No sabemos si llegó a tiempo al evento, pero sí que inspiró la canción Wonderful Tonight, una de las baladas románticas más importantes de los 70s, y es uno de los clásicos más importantes en la carrera de Eric Clapton. Lo escuchamos cantando Maravillosa esta noche, Wonderful Tonight.

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The Police, Every Breath You Take, en Aspen 102.3, 9 minutos pasaron de las 13. ¿Qué tal? ¿Cómo están? Los mejores clásicos por delante, Marcelo Seminara en la operación técnica, yo soy Matías Berlín, este ritual que todas las tardes tenemos en la radio de los clásicos. Van a llegar Pet Shop Boys, The Cars y mucho más. También vas a escuchar lo nuevo de U2 y los mejores clásicos. Ahora Whitney Houston, How Will I Know, en Aspen 102.3.

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1: 13:30 la hora en toda la República Argentina, la temperatura 16.7 en la ciudad de Buenos Aires con una humedad del 78%. El cielo está nublado y así se va a quedar por el día de hoy y por varios días. Recién el jueves veríamos algo de sol y el viernes por la noche se mantiene todavía el pronóstico de tormentas que se quedarían durante parte del sábado. Para entonces hoy, buen tiempo, mínima de 11 que ya la hemos superado y una máxima que aún no la hemos alcanzado de 18.
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0: Cerramos esta hora en Aspen 102.3 con Howard Jones, No One Is to Blame.
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0: Es la hora 14, 2 minutos, la temperatura en la ciudad 16 grados 7 décimas. Kristalina Georgieva llegó a Neuquén a las 10 de la mañana. La titular del Fondo Monetario Internacional arribó a la provincia junto con el ministro de Economía, Luis Caputo. La agenda incluyó un recorrido de 2 horas por el yacimiento Loma Campana en la formación de Vaca Muerta. Fuentes oficiales aseguran que tras el regreso a Buenos Aires no habrá más reuniones oficiales. Keiko Fujimori asume la presidencia de Perú. En la jornada de hoy se concentran actos centrales por el 75º aniversario de la independencia y la toma de mando. La nueva jefa de Estado asistirá a ceremonias religiosas y encuentros bilaterales, hará el juramento ante el Congreso bicameral y tomará juramento a su primer gabinete ministerial. Es la hora 14, 3 minutos, la temperatura en la ciudad 16 grados 7 décimas. Se espera buen tiempo para el resto de la jornada y también para los próximos días.
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0: Una nueva hora que comienza, quédate para escuchar a Gloria Gaynor, Rod Stewart, Depeche Mode y mucho más. Ahora Fine Young Cannibals, Good Thing, en Aspen 102.3.

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4: Poggi firmó un decreto para hacer refacciones y mantenimiento en la Escuela Técnica número 9. El gobernador llevó adelante una jornada que generó esperanza en la comunidad educativa. Se realizará una obra para mejorar el edificio escolar. A su vez, anunció que pronto realizarán una reunión con todas las escuelas técnicas de la provincia. El monto de la obra supera los 1.233 millones de pesos y el plazo de ejecución será de 150 días.
5: Lo que firmé yo recién, como decía la arquitecta Ortiz, es el llamado a licitación para una obra. Dios mediante 30, 40 días, primeros días de septiembre, estaremos volviendo a la escuela para firmar el decreto de adjudicación de inicio de obra. Una obra bien ambiciosa, bien grande. Recién charlábamos con el director, esta escuela tiene 35 años de vida, y bueno, no se le ha hecho prácticamente mantenimiento importante durante los 35 años de vida. Así que esta es una obra muy importante que viene a suplir un mantenimiento a fondo y fundamentalmente poner en valor los talleres. Los talleres donde ustedes hacen gran parte de sus prácticas. Y queremos trabajar muy ligado, muy codo a codo con las escuelas técnicas de la provincia, porque son las escuelas que, por sus características, por su dedicación horaria, por su especialidad y orientación, más vincula la salida de la escuela con el mundo laboral.
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1: 14:30 la hora en la República Argentina, cielo nublado sobre Buenos Aires, 16:7 la temperatura, la humedad 77%. Se espera buen tiempo para el resto de la jornada y también para el día de mañana y el jueves. Recién el viernes por la noche tendríamos algunas tormentas, dice el Servicio Meteorológico Nacional. Para hoy la máxima llegaría hasta los 18 grados. Mañana miércoles mínima de 10, máxima de 15.

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1: Es la hora 15, un minuto, la temperatura en la ciudad, 17 grados. El optimismo ciudadano cayó 9% en julio. Un relevamiento privado mostró un retroceso acumulado del 23% en lo que va del año y detalla que el descenso se concentró entre quienes votaron a Juntos por el Cambio en la primera vuelta de 2023 y luego acompañaron a Javier Milei en el balotaje. El índice volvió a los niveles del comienzo del periodo actual. España superó las 173.000 hectáreas quemadas. El perímetro del fuego en Ávila y Madrid supera los 160 kilómetros y ha obligado a evacuar y confinar a decenas de miles de personas. La situación sigue siendo especialmente delicada en zonas como el Valle de Iruelas, el Tiemblo y el Valle del Tietar, donde los efectivos mantienen la vigilancia por la evolución de las llamas y el riesgo de rebrotes. Es la hora 15, un minuto, la temperatura en la ciudad 17 grados, se espera buen tiempo para el resto de la jornada.
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1: Tiempo de escuchar un clásico en una versión cover, en este caso una versión de 2021 que forma parte de Lockdown Sessions. Ella es Miley Cyrus y el clásico que interpreta en Aspen 102.3 is Nothing Else Matters.

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Open 102.3, We Are The Champions. Y tengo que contar, ya sabéis, la cuarta escala del Aspen Tour está en marcha. Vos tenés que anotar cuando suena Lenny Kravitz, los horarios y los datos que te damos cada vez que este artista está cantando en Aspen 102.3 y tener todo listo, porque mañana a las 10 de la mañana se define quién viaja a Burdeos, Francia, el 11 de agosto para verlo en vivo. Así que, como te dije, hay que anotar. Anota 1526 en Aspen 102.3, Lenny Kravitz, Stand By My Woman.

0: Anotaste entonces 15-26, Lenny Kravitz, Stand By My Woman en Aspen 102.3. Y ahora te doy la pista que tenés que anotar. La primera canción del álbum Are You Gonna Go My Way lleva el mismo nombre que el disco Are You Gonna Go My Way. 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
0: 15:30 la hora en la República Argentina. En Buenos Aires tenemos cielo cubierto. La temperatura 17 grados, la humedad 75%. La máxima para hoy 18. Mañana miércoles leve descenso de la temperatura, también con algunas nubes. Por ahí algo de sol al mediodía. Mínima de 10, máxima de 15. Luego, los días que siguen se mantienen similares con buen tiempo. Y el viernes por la noche una baja probabilidad de tormentas aisladas.

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0: Hace muy poquito se estrenó The Devil Wears Prada 2, El Diablo Viste a la Moda en nuestro país. Y esta canción que escuchás forma parte de la banda de sonido. En Aspen 102.3, Siena Spyro, Material Lover.
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1: Es la hora 16, la temperatura en la ciudad 17 grados. Cadena Nacional para el jueves. El presidente Javier Milei explicará el próximo jueves por Cadena Nacional su proyecto para modificar la Carta Orgánica del Banco Central. El documento regulador de la entidad sufrió varios cambios. La última de las reformas fue en 2012, cuando se amplió el objetivo original de proteger el valor de la moneda para incorporar otras funciones dentro de la gestión económica. Grabois se reunió con Peter Thiel. El referente social dijo que buscó dialogar con uno de los líderes de Silicon Valley para entender su visión sobre la tecnología y anticipar su postura ante la encíclica del Papa León sobre la inteligencia artificial. Uno tiene que saber reunirse con el más humilde de los cartoneros y con la más alta curia internacional, dijo. En la hora 16, un minuto, la temperatura en la ciudad 17 grados. Se espera buen tiempo para el resto de la jornada.
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1: Poggi firmó un decreto para hacer refacciones y mantenimiento en la Escuela Técnica número 9.

0: Dios mediante 30, 40 días, primeros días de septiembre, estaremos volviendo a la escuela para firmar el decreto de adjudicación de inicio de obra. Una obra bien ambiciosa, bien grande. Recién charlábamos con el director, esta escuela tiene 35 años de vida, y bueno, no se le ha hecho prácticamente mantenimiento importante durante los 35 años de vida. Así que esta es una obra muy importante que viene a suplir un mantenimiento a fondo y fundamentalmente poner en valor los talleres. Los talleres donde ustedes hacen gran parte de sus prácticas. Y queremos trabajar muy ligado, muy codo a codo con las escuelas técnicas de la provincia, porque son las escuelas que, por sus características, por su dedicación horaria, por su especialidad y orientación, más vincula la salida de la escuela con el mundo laboral.
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1: Las 4:30 de la tarde, una tarde gris en la ciudad de Buenos Aires con 15 grados 4 de temperatura y una humedad del 84%. Se espera buen tiempo para el resto de la jornada, también para el día de mañana, para el jueves, el viernes. El viernes tendríamos algunas tormentas durante la noche, dice el Servicio Meteorológico Nacional. Mañana miércoles entonces, cielo mayormente nublado, mínima de 10, máxima de 15.
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1: Es la hora 17, un minuto, la temperatura en la ciudad, 15 grados. Milei se reunió con Fujimori. El presidente Javier Milei y la flamante jefa de Estado en Perú, Keiko Fujimori, se reunieron hoy en el Palacio de Gobierno en Lima en un encuentro bilateral que tuvo lugar durante la jornada de asunción de la nueva mandataria peruana. La presencia del presidente argentino en Perú supone un nuevo aliado regional para la Argentina. Mercados vuelve a subir el riesgo país en medio de la caída de bonos y acciones locales. El índice Dow Jones avanza 0,8%, el Nasdaq pierde 1,2% y el S&P 500 cae 0,2 puntos. En tanto que el S&P Merval pierde 1,9% en pesos, quedando en los 3.240.000 puntos. Los bonos soberanos en dólares caen 0,3% en promedio. El riesgo país sube 10 unidades hasta los 450 puntos básicos. Es la hora 17, 2 minutos. La temperatura en la ciudad, 15 grados 4 décimas. Se espera buen tiempo para el resto de la jornada.
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1: Hoy tenemos un infaltable en la bandeja de Aspen, un gran clásico de clásicos. John Lennon, Imagine, publicado en 1971, lo vamos a poner ya mismo en la bandeja del lado A. Ponemos la púa en la primera banda para escuchar con vos el sonido del vinilo de esta canción que le da nombre al álbum. En Aspen 102.3, John Lennon, Imagine.

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2: 5:30 de la tarde, la temperatura 14 grados, el cielo cubierto sobre Buenos Aires, la humedad 87%. Se espera buen tiempo para hoy, para mañana, para el jueves y para el viernes hasta el mediodía. Durante la noche podríamos tener algunas tormentas, dice el Servicio Meteorológico Nacional. Luego, el sábado, buen tiempo con máxima de 19. Mañana miércoles, algunas nubes, algo de sol al mediodía, mínima de 10, máxima de 15.

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0: cantante, compositor, youtuber e influencer estadounidense Alex Warren. Lo que escuchás se llama Passenger.
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0: final para esta hora en Aspen 102.3 con Roxette. 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
0: Tiempo de viajar a Japón, a 1988, para escuchar a Sting haciendo este cover de la banda Squeeze en Aspen 102.3. Sting en vivo. Tempted.

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1: 17 minutos pasaron de las 6 de la tarde y ya estamos conectados con Iván Nedoc, el hombre que más sabe de lo que está pasando en este regreso a la ciudad de Buenos Aires. Hola, Iván.
2: Hola, Mati. Buenas tardes para vos, buenas tardes para todos. Con tránsito intenso para salir de la capital federal a esta hora, carga importante, como es habitual, en la conexión de Cantilo con la General Paz, mano al Riachuelo, desde la zona del Aeroparque hasta la zona de Liniers, lenta también Panamericana hacia el norte, hasta la zona de Boulogne, la autopista del oeste en la zona de Ciudadela y de Lepiana hacia provincia por las obras a la altura de Lugano. Algo de congestión en los cruces de los puentes La Noria y Puente

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4: 6:30 de la tarde en la República Argentina. Mientras tanto, en la ciudad de Buenos Aires, 13.8, la temperatura con cielo cubierto y una humedad del 90%. Se espera buen tiempo para el resto de la jornada, también para mañana. Mañana, parcialmente nublado, algo de sol. Alrededor del mediodía, mínima de 10, máxima de 17.

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1: 15 minutos para las 7 de la tarde, nuevamente conectados con Iván Nedoc para actualizarnos sobre lo que está pasando en la calle en Buenos Aires. Hola, Iván.
2: Hola, Mati. Buenas tardes para vos y para todos. Seguimos con tránsito bastante intenso para salir de la capital federal. Hay demoras en Cantil hacia el norte desde los parques en enlace con la General Paz. Está muy lenta, mano al Riachuelo hasta la zona de Liniers. Además, hay un reporte de incidente a altura de Río de la Plata, a la altura también de Avenida Rivadavia, que está frenando el tránsito desde la zona de Mataderos, así que en este sentido también hay bastante congestión en la General Paz. Hacia el norte, muy lenta Panamericana, desde la ciudad hasta la zona de Boulogne, con un reporte de incidente al Toro Olivos, que también está frenando el tránsito en la zona. Carga muy intensa en la autopista 25 de Mayo, en Delepiana hacia Provincia, y en la autopista del Oeste hasta la zona de Morón. Carga intensa en los cruces de los puentes, la Noria y Pueyrredón, el centro, el Bajo Porteño, las principales avenidas de la ciudad, también con tránsito algo intenso. Y en cuanto a los servicios, siguen las demoras en el tren Belgrano Sur Ramalcatán por problemas técnicos, el resto de los trenes, subtes y el Permetro sin inconvenientes. En 30 minutos actualizamos todo lo que pase.
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1: Es la hora 19:02, la temperatura en la ciudad 14 grados. El Banco Central rompió la racha, la autoridad monetaria no tuvo intervención en el plano cambiario y cortó una racha de 135 ruedas seguidas con adquisiciones de divisas. Se trata de la segunda rueda del año en la que no adquiere divisas, algo que también había ocurrido el 2 de enero de este 2026. El volumen negociado en la jornada fue de 528 millones. El gobierno lanzó una licitación internacional para privatizar el complejo hidroeléctrico Los Nihuiles. El actual operador es Hidroeléctrica Los Nihuiles, empresa que Pampa Energía, en la que Pampa Energía tiene una participación directa del 52%. La concesión, que venció hace 2 años, es sobre 4 centrales distribuidas sobre el río Atuel. Es la hora 19:03, la temperatura en la ciudad 13 grados 8 décimas. Se espera buen tiempo para el resto de la jornada.
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1: Comienza la hora exclusiva de Zafirus en Aspen 102.3 con Micaela Jiménez en la operación técnica y Quique Polimeni listo para acompañarte y presentarte la mejor música de todos los tiempos. Yo soy Matías Berlín, volvemos a encontrarnos mañana en la mitad de la semana para escuchar música juntos, lo que hacemos todas las tardes. En los próximos 60 minutos van a sonar Madonna, R. Kelly, The Clash, también Paul McCartney, Stevie Wonder y mucho más. Ahora Level 42... Lessons in Love en Aspen 102.3. Chao, que pasen una gran noche. Nos encontramos mañana.

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1: 19:18 minutos en la Argentina, 13 grados 8 es la temperatura en Buenos Aires, con cielo nublado, y estamos conectados con Iván Nedoc para que nos cuente cómo está el tránsito a esta hora en Buenos Aires. Iván, buenas noches.
2: Buenas noches, Kike, para vos, para todos. Con tránsito que sigue bastante cargado para salir de la capital federal hacia el Riachuelo por la General Paz, el enlace de Cantilo hasta la zona de Liniers con demoras importantes. Mano al Río de la Plata también con un reporte de incidente de altura de Avenida Emilio Castro, está frenando el tránsito antes de llegar a Avenida Rivadavia. Así que por partida doble con bastante congestión por allí. Con carga intensa en Panamericana, sobre todo hasta la zona de Martínez, demoras en la autopista 25 de mayo por un reporte de siniestro altura Parque Chacabuco hacia el oeste, y con carga intensa a la altura de Lugano en Delepiane hacia provincia. Ya el resto de las áreas de la capital con buena marcha, sin grandes complicaciones, el centro porteño, el Bajo y las principales avenidas con buena circulación a esta hora. Y en cuanto a servicios, siguen las demoras en el tren Belgrano Sur Ramalcatán por problemas técnicos, el resto de los servicios funcionando de acuerdo a sus cronogramas habituales. En 30 minutos actualizamos toda la información.
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2: 19:33 minutos en la Argentina. La temperatura en Buenos Aires, 13 grados 5 décimos, la humedad 88% y el cielo está cubierto. Para lo que resta de hoy, se prevé cielo cubierto o mayormente nublado. Mañana miércoles, la mínima en capital y alrededores sería de 10 grados y la máxima de 17, con cielo mayor o parcialmente nublado.

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0: 19 y 45 en la Argentina, 13 grados 5 es la temperatura en Buenos Aires con cielo cubierto, y nuevamente Iván Nedoc nos cuenta cómo está el tránsito en Buenos Aires. Adelante, Iván.
2: Bueno, a esta hora sigue con algo de congestión en la General Paz a la altura de Liniers, en ambas manos hacia el Riachuelo, como es habitual, y también mano al Río de la Plata, donde hubo un incidente más temprano, así que queda congestión por allí. Panamericana algo lenta, altura Martínez, también con algo de congestión en la autopista 25 de Mayo, altura Parque Chacabuco, y en Delepiane hacia provincia. El resto de las áreas de la capital sin grandes inconvenientes, lo mismo parece entre el Bajo Porteño y las principales avenidas de la ciudad. Pero en cuanto a servicios, continúan las demoras en el tren Belgrano Sur, ramal Catán, por problemas técnicos. El resto de los trenes, los subtes y el premetro siguen funcionando sin problemas en esta tarde-noche. En 30 minutos escuchamos todo lo que pasa.
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2: Es la hora 21 minutos en la Argentina. La temperatura en Buenos Aires, 13 grados 5 y la humedad 88%. Javier Milei se reunió con la flamante presidenta peruana Keiko Fujimori. El encuentro se realizó en el Palacio de Gobierno en Lima, en la jornada de asunción de la nueva mandataria. Milei y Fujimori hablaron de fortalecer los vínculos económicos y la seguridad. Comenzó la segunda fecha del torneo Clausura de fútbol. Al término del primer tiempo, Banfield y Sarmiento de Junín están empatando 0-0, el mismo resultado parcial que en San Lorenzo Gimnasia de Mendoza. A las 21 jugarán Rosario Central Racing y Argentinos Juniors Estudiantes de Río Cuarto. El cielo está cubierto en Buenos Aires. Temperatura 13 grados 5 y la humedad 88%.
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3: La letra de Sultans of Swing podría ser la historia de cualquier grupo que surgió tocando en alguno de los tantos pubs londinenses. Es viernes por la noche y se presenta esta banda llamada Los Sultanes del Ritmo. Ese fue el primer demo con el cual Dire Straits ganó primero una gran rotación en las radios locales y consecuentemente un contrato discográfico. El debut para Dire Straits llegó con el disco homónimo de 1978, en el cual mostraban el cruce entre el folk, el country y el rock, y ya se destacaba Mark Knopfler como guitarrista, cantante y compositor. El álbum fue un gran comienzo a ambos lados del Atlántico. Llegó al top 5 tanto en el Reino Unido como en los Estados Unidos, de la mano de esta primera canción que hoy es un clásico. Sultan.

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0: 20:16 minutos en la Argentina, 13 grados 4, la temperatura en Buenos Aires con cielo cubierto, y nuevamente Iván Nedoc nos cuenta cómo está el tránsito. Adelante, Iván.
2: Bueno, ya como era circulación en cuanto a salidas de la capital federal, queda algo de congestión de todas maneras en la General Paz a la altura de Liniers por un incidente mano al Riachuelo y en la autopista Buenos Aires La Plata a la altura de Dock Sud, pero mano a capital por un siniestro también tenemos algo de demora. Con buena circulación ya en el centro, el bajo y las principales avenidas de la ciudad, y en cuanto a los servicios siguen las demoras. En el tren Belgrano Sur Ramal Catán, el resto de los trenes, subtes y el premetro continúan funcionando sin problemas en esta noche, por eso nosotros nos volvemos a escuchar con toda la información del tránsito mañana desde las 6:45 de la mañana. Completen un buen regreso. Un fuerte abrazo para todos.
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0: Up en 102.3 pasaba Elton John, Sad Song Say So Much.
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0: 20:30 minutos en la Argentina. La temperatura en Buenos Aires, 13 grados 4 décimos, el cielo está cubierto y la humedad 86%. Para lo que resta de hoy, se prevé cielo cubierto en Buenos Aires. Mañana miércoles, la mínima sería de 10 grados y la máxima de 17, con cielo parcialmente nublado.
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0: 102.3 Taylor Swift, I Knew It, I Knew You, de la banda sonora de la película Toy Story 5.
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0: Aspen 102.3. Era Moby. Porcelain.
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0: Cerrando esta hora de clásicos en Aspen 102.3 con Simple Minds, Don't You Forget About Me.
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0: Abrimos una nueva hora de clásicos en la que pasarán Michael Jackson, In Excess, Maroon 5, entre muchos otros. Esto es Patrick Swayze y Wendy Fraser. She's Like the Wind.